a sus mascotas. La iniciativa toma como referencia experiencias que se han implementado en el exterior, como en Brasil, Estados Unidos, Alemania o Italia. Estamos planteando poder ser sepultados con nuestros animales, explicó el legislador colorado.

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1: Queridos amigos, ¿qué tal? ¿Cómo están? Bienvenidos.

SEG Ingeniería, y ahí publicamos un montón de datos continuamente sobre el tema, estadísticas, precios, claro, eficiencias, uh-huh, tendencias y demás. Y después tuvimos que ver con la revolución eólica en Uruguay,

0: atrás, una línea de tiempo, de esos 25, casi 30 años que tienen en el mercado, ¿cuál es la principal evolución que ha tenido el Uruguay en materia de eficiencia energética?
1: Mira, te digo retruco y te doy dos, porque hay dos muy, muy, muy grandes, ¿no? Hay muchas y a mí me encanta el tema, soy apasionado, así que nos podemos quedar toda la mañana. Pero yo creo que la revolución de las energías renovables

muy renovable, es muy verde, casi no emite gases de efecto invernadero. Entonces, el segundo, digamos, que sigue en la lista normalmente, es el transporte. En Uruguay es el primero por lejos, el principal emisor de gases de efecto invernadero que contribuye

1000 revoluciones por minuto. Tenemos que poner una caja de cambios, pero eso existe y está desarrollado, solo que hay que lubricarla, ahí se desgasta. Y bueno, y con eso tenemos un nuevo invento que puede revolucionar el mercado. Y el gerente le dice, ah, suena interesante.

0: kilómetros a 300, una diferencia enorme, el ahorro es sustancial. Segunda, obviamente, la limpieza y la, desde el punto de vista de
1: sí,
0: gases
1: la
0: contaminantes,
1: descarbonización.
0: y ni que hablar de los ruidos.

0: producir esa electricidad gaste mucho petróleo o carbón en alguna central eléctrica. No es el caso de Uruguay, por lo que decíamos antes. Claro. Toda la energía nuestra, casi toda, viene de fuentes renovables.
1: Bien. ¿Qué hacer con

la degradación del auto eléctrico es menos de lo que la gente cree. O sea, ¿qué es la degradación del auto eléctrico? El motor eléctrico es una máquina súper noble, o sea, eso dura y dura, no hay problema con eso. La pregunta es qué pasa con la batería. Entonces hay cuestiones.

0: descargarlo si no querés cambiar tu móvil, tu teléfono. Hay mucho de eso también, ¿no?
1: Yo creo que por algún motivo que desconozco, amortiguación o los neumáticos, pero en términos generales es mucho más simple mantener un eléctrico que uno a combustión.
0: Tal vez no sea materia específica porque es una política gubernamental y no sé si lo habrás considerado en los estudios de SEG, ingeniería, pero allí asumo la posibilidad de amortiguar, ya que hablaste de amortiguadores, amortiguar los subsidios y de

hay un impuesto adicional a las naftas, pero que antes estaba metido dentro del IMESI, que son otros 310 millones de dólares. O sea, el impuesto IMESI o su similar son unos 840 millones.

0: seguir tratando de que la economía uruguaya se desfosilice, que use menos combustibles fósiles. Claro. Y sea más eficiente, además.
1: Bien, nos vamos a un régimen de ping-pong porque nos quedan 5 minutos, a cuenta de hablarlo más adelante en detalle. Hidrógeno verde.

0: de payback, o sea, de repago de la inversión más largo.
1: Bien, bueno, estamos recibiendo los primeros fríos. Sigue siendo el aire acondicionado el mejor sistema de acondicionar precisamente la temperatura del hogar.
0: Sigue siendo, e incluso la brecha aumentó, la leña se ha encarecido.

0: no puede adelantarse al futuro. Lo que siempre decimos, ¿no? Tratar de pensar un poquito en aquello que los que somos de determinada edad no recibimos quizás tanto.
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Y hay un elemento central en ese salón y es un espejo, porque es allí donde la mujer se ve y también se pregunta y también ve qué de eso que está viendo en esta imagen sale también desde adentro. ¿Usted qué de cómo se mira?

0: Evacuación entre La Paz y Las Piedras. En el interior del país, las personas serán derivadas a unidades militares de cada departamento.
1: Las nuevas vías de contacto para reportar personas en situación de calle en Montevideo son el 0800 3650.

0: públicos.
1: El segundo condenado fue considerado cómplice del atentado por colaborar con los autores incendiando una camioneta utilizada en el operativo. En este caso, la condena fue por asociación para delinquir especialmente agravado, receptación especialmente

0: La propuesta aprobada mantiene el aumento salarial planteado originalmente por la intendencia de Mario Vergara, que había rechazado el reclamo sindical de incrementos de hasta 12%.
1: El estudio CPA Ferrer advirtió sobre riesgos fiscales, financieros e institucionales vinculados.

0: hoy en Torre Ejecutiva.
1: Además, uno de cada 6 jóvenes afirmó haber sido víctima de explotación sexual durante su infancia o adolescencia.
0: El estudio fue realizado junto a equipos consultores entre personas de 18 a 24 años y releva experiencias ocurridas antes de la mayoría.

0: mujeres jóvenes consultadas reportó haber vivido situaciones de abuso o explotación sexual frente al 20% de los varones.
1: En el caso de abuso sexual, el porcentaje asciende a 30% entre las mujeres y baja a 9% entre los hombres.
0: El informe también indica

0: ya sea familiares, parejas, vecinos o allegados.
1: El presidente de la República, Yamandú Orsi, inauguró este jueves un laboratorio tecnológico de Ceibal en el Centro Educativo de Capacitación, Arte y Producción, CECAP, del barrio Brazo Oriental, en Montevideo.

0: experiencias educativas.
1: Los nuevos laboratorios permiten desarrollar actividades vinculadas a impresión 3D, robótica, electrónica, programación y sensores.
0: El director nacional de educación, Gabriel Quirici, señaló que actualmente los ECAP atienden a unos 1.800 jóvenes en todo el país y

0: informó que del encuentro participaron empresarios de distintos sectores, de la industria frigorífica, del sector minero y financiero, entre otros.
1: Destacó que San Pablo es una ciudad que tiene mayor PBI que cualquier país de América del Sur y no descarta más

0: matrícula tapada, según información de Subrayado.
1: Tras el forcejeo, la mujer cayó al piso y se golpeó la cabeza contra la vereda. Fue asistida primero en una ambulancia. Los médicos constataron que perdió el conocimiento, tuvo que ser ventilada y trasladada de urgencia a

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que fue un momento para el olvido. Se pudo haber comido una goleada si no fuera por su arquero Mejía, que fue la gran figura de la noche. En una misma jugada se dan dos penales. Cosas insólitas que le pasan a Nacional en este momento. Bava lleva 11 partidos dirigidos.

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Punto 34, ¿qué tal amigas? ¿Qué tal amigos? Bienvenidos a compartir 90 minutos con Transformaciones. Hoy nos vamos a dedicar a la homeopatía. Y recurrimos entonces a ustedes a través del 22 000690.

0: Rita, ¿qué tal? Buenas noches.
1: Hola, buenas noches.
2: Buenas noches, Rita, bienvenida.
1: Bueno, muchas gracias. Pero Gaby, ¿cuándo empezamos el teatro?
0: Mañana.

0: 7 y te va a atender Paula, que ya se reintegra también este fin de semana.
1: Ajá.
0: Y te lo entrega.
1: Muy bien, muy bien.
0: Gracias, Rita, por estar ahí.
1: Bárbaro.
2: Gracias. Chao, chao. Buenas noches.
1: Adiós.

0: Milton, té verde y limón.
1: Correcto. Y tenemos para acompañar estos tés Twinings.
0: Sí, estamos acompañando estos tés con una dulzura, una rosca de Pascua que nos mandó Confitería y Panadería Biarritz.

Ayuda a mejorar el estado de ánimo, la motivación y la energía mental, favoreciendo el bienestar emocional en momentos de estrés o sobrecarga. Su acción también acompaña las funciones neurológicas, siendo utilizada como apoyo en situaciones donde se

0: neurológicas, por ejemplo, en demencia senil también se ha visto mejorías muy importantes. La persona que se olvida mucho las cosas también, o sea, que mejora la memoria también.
1: Sin llegar a tener una patología.

0: semanas y meses de, para ver la evolución.
1: Uh-huh. Generalmente, si es un antidepresivo, sería ideal decir que lo voy a tomar todos los días, ¿verdad?
0: Uh-huh. Sí, y generalmente los efectos los ven en pocos días. Uh-huh.

eso, tanta industrialización, tanta contaminación, bueno, poder apostar a que algo natural nos mejore, nos haga bien, sería como ideal, ¿no? Uh-huh. A lo que tendríamos que apuntar. Que acá me gustaría preguntarte, Leonel, que

productos, como decía, realmente estamos como casi que tomando agua. Entonces, por eso los efectos secundarios no existen prácticamente. O sea, es muy difícil que una homeopatía haga mal, ¿verdad? Al menos que esté mal.

esta gente está vendiendo agua, entonces no nos hace nada. Pero, o sea, eso está cambiando. Hoy hay mucha gente que ha cambiado y ha visto que realmente con productos de este tipo, con

Sí, Gabriela, es un nombre charrúa. Es una palabra que, una de las pocas palabras que quedaron registradas del dialecto charrúa. Significa levantarse. Entonces nosotros encontramos esa palabra.

hace nada. O sea, porque en paralelos también lo probaron en células sanas, porque de repente mataban células malignas, pero puedo matar células malignas con muchas sustancias, pero también esa sustancia capaz que mata las células sanas. Pero en el caso de Vasco Adé, no, o sea,

Actúa muchísimo en lo que es toda la parte digestiva, o sea, mejora la digestión, mejora es un hepatoprotector, o sea, protege el hígado y mejora la función hepática. Entonces, la persona está funcionando.

Lo tienen, o sea, lo tienen. Nosotros lo hicimos así para tener mejor acceso a la persona del interior. O sea, de repente la persona está en Salta, bueno, allí puede obtenerlo en una casa local. Y alguna farmacia.

0: puede obtenerlo en una casa local. Y algunas farmacias en el interior también lo tienen, o sea que te podemos decir cuáles son,
1: Sí.
0: con cuáles estamos
1: Vamos a dedicarnos
0: en
1: a cada
0: todo.
1: una de ellas y hablar también con personas que habitan en esos lugares y que hayan tomado la iniciativa y también tomado Vascuadé, que nos relaten cómo fue el resultado y el comportamiento también respecto a la perseverancia y todos los aspectos que son inherentes y que son claves.
0: Exacto.
1: El

0: Y la persona que está entregada está, me llevó la hora, ya está. Es, por más que tengo vacuas ahí, es muy difícil revertir la situación. Claro. O sea que la actitud, la mentalidad de cómo enfrentar la enfermedad también es fundamental.
1: Es el deseo fundamental.

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1: Exacto, ahí se pueden comunicar con Farmeco. Y teníamos alguna consulta.
0: ¿Ah, sí? ¿Tenés?
1: Sí, tengo una consulta para Leonel, directamente.

Nos hacemos una pausa, luego de la pausa continuamos observando, analizando, tal vez aprendiendo, o en algún caso tal vez reaprendiendo respecto a la medicina homeopática de Farmeco. En el próximo semestre.

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aporte datos respecto a experiencia y resultados obtenidos con los preparados homeopáticos de orden oncológico llamado Vascuadé. Todo eso lo recibimos, como bien decía Gabriela Pasos, a través del 22

De artritis, artrosis y dolores reumáticos, así como neuralgias y tendinitis. Su formulación actúa estimulando las defensas del organismo y favoreciendo el equilibrio general, contribuyendo al bienestar físico. Apitoxina de Farmeco, una

Y era el medicamento para el reuma, para mejorar dolores reumáticos, artritis, artrosis. Entonces le hacían una picadura directa, pero también era una tortura. Entonces con la homeopatía lo que se llega es el mismo efecto,

de la pitoxina que actúa en el sistema osteoarticular y tú estás comenzando aparentemente con un proceso de algo anormal o dolor o malestar. ¿Qué te parece si hacemos la experiencia

0: De todo que tú decías, Leonel. La primera médica en.
1: Cambió la nacionalidad de la abeja nada más.
0: Claro, ahora son
1: Eran
0: otras
1: uruguayas,
0: abejas.
1: ahora son españolas.
0: Pero parece que el veneno es el mismo.
1: Ajá.
0: Decía que la primera médica en implantarlo fue la doctora Marta Prevent.

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la recurrencia de infecciones urinarias y a mantener el bienestar del sistema urinario en el día a día. Su uso regular contribuye a cuidar el organismo de forma natural, siendo especialmente útil en personas propensas a estas molestias. Farmeco.

O sea, generalmente la homeopatía ya lo va a solucionar, digamos, pero digo, por supuesto que si se controla un poquito la comida, lo que sea, también va a ayudar, digo, pero no. Nosotros, por ejemplo,

Y ella le va a orientar muy bien y también se va a dedicar un ratito a charlar con la persona, a ver qué le pasa. Y eso no tiene costo ninguno. Simplemente un asesoramiento que le damos allí en el mostrador.

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casa. Y ella cuenta que esto la angustió y que teme que haya algo que no logra ver. Le expliqué a María que según la tradición, este tipo de señales aparecen cuando la energía del hogar está cargada. Después de hacerle

A los días los clientes dejaron de entrar. Ella sentía un cansancio extraño y un olor raro por las mañanas. Cuando la revisé espiritualmente, apareció una energía de envidia muy fuerte, pegada

espiritualmente, apareció una energía de envidia muy fuerte, pegada como una sombra. Hicimos una limpieza natural y al poco tiempo el movimiento volvió a la normalidad. Marta me escribió: no sé qué pasó, pero siento que me saqué un peso de encima. La envidia a veces no se ve, pero se siente. Y es real eso. Gracias, mi amiga Marta. Que Dios te bendiga y que la prosperidad

37 87 95, y el teléfono de línea es 29 17 16 34. Aquí me escribe un oyente llamado Ricardo que encontró una foto suya arrugada.

algo no me quería dejar en paz. Gracias a Dios en el cielo y enigmas de la mente en la tierra, hoy en día miles de personas dan fe y dan testimonio. Escuchemos con atención más casos de la vida real.

Personas. Usted, sí, usted que está escuchando este programa, no sufra en silencio, no se deje agobiar por la mala suerte y póngale fin a sus problemas.

todo, tanto en trabajo, en la salud, en los sueños, nada grave, pero todo torcido. Ella recordaba la mirada de una compañera que siempre la observaba con bronca. Cuando le hice la lectura, la energía

ruida. Entonces, de ese resultado, mi hijo estaba muy grave. Cuando lo llevan y le hacen la tomografía, tenía corte total de la uretra, estallido de vejiga, hemorragia que le llegaba al pulmón, aplastamiento.

todos los días, de 8 de la mañana hasta las 18 horas, de lunes a viernes y también sábado, domingo y feriados. Fácil de llegar porque estamos esquina Bartolomé Mitre, donde se saca la cédula, y la otra esquina Juan Carlos.

de que está bajoneado, enfermo, débil, cansado, mental, físicamente, su cuerpo rechaza la medicina convencional, se hace estudio y no le encuentran nada, y usted sigue y sigue y sigue, si no busca otra salida, lo

Vida. Todos queremos lograr el éxito y el progreso, para nosotros y la de nuestra familia. Pero la envidia, el odio y la maldad nos lleva al fracaso. Un futuro

ese primer paso, uno siente que se va a enloquecer porque dice, no sé qué hacer, no sé a quién contarle estas cosas, no todo el mundo me entiende, me cree, pero como dice el dicho, que las hay, las hay. Por ejemplo, a Cecilia, que vivía sola y decía que algunas noches el silencio

0: Y acá está. Ahora nos gusta a los dos y la seguimos los dos.
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Atiendo de lunes a viernes y también atiendo sábado, domingo y feriados. Si necesitas que viaje a tu negocio, a limpiártelo, a tu casa, al campo, estoy disponible. La Brigada Móvil de Enigmas de la

larga. Ahora ya me tengo que despedir. Les doy otra vez el teléfono 099 37 87 95 y el de línea 29 17 16 34. Atiendo

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0: Inomet este viernes continuará con cielo cubierto,
1: Las temperaturas van a bajar significativamente, ¿no? O sea, vamos a tener un contraste muy importante de temperatura entre mitad de semana y lo que sería el próximo fin de semana, con temperaturas máximas que van a estar en muchos lugares del país por debajo de los 15 grados, ¿no?
0: Es decir, de alguna manera el invierno está instalándose, está en esa especie de transición.
1: Sí, esto yo creo que lo que vamos a vivir el fin de semana va a ser una muestra, ¿no? Una muestra de adelanto de lo que puede ser el próximo invierno en cuanto a

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0: Oros y vamos a recibir en la comunicación a Mauricio Lanza, integrante de Disanti Limitada. ¿Qué tal? Buen día. Gracias por estar en comunicación.
1: Martín, ¿qué tal? Buenos días para ti y tu audiencia.

0: Gracias por estar en comunicación.
1: Martín, ¿qué tal? Buenos días para ti y tu audiencia. ¿Cómo estás?
2: Muy bien, muchas gracias. Bueno, una oferta destacada de Cabaña La Muesca de Darío Yorsin.
1: Sí, exacto, uno de los puntos altos uh-huh. del otoño. Ya venimos anunciando el remate de La Muesca, el número 11, donde vamos a tener 40 toros Pérez con edad de servicio. La verdad que la torada está imponente de Darío. No sé cómo, la verdad que están con un tamaño, un desarrollo espectacular que pueden servir tanto como para rodeos de vaquillona como de vacas. Decirte también que, bueno, fue la cabaña que se ganó todo en el Prado pasado, ¿no? Tanto en Pedri como en S.A.

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1: Dado la muy buena performance de la cabaña La Muesca en Expo Prado 2025, como subrayabas, mejor criador y mejor expositor en PI y en SH,

Realizamos las referencias en el cierre de la jornada, de la semana, debí decir, el dólar 38,60 y 41, el dólar Ibrou 39,10 y 40,50.

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0: Entrevista destacada.
1: Expo Nacional Hereford 2026, la Sociedad de Creadores de la Raza y la Sociedad Fomento Rural de Rivera, en local Curtiseira.

para todos los ganaderos, no solamente para los criadores de Hereford. Es un foro, la verdad, que va a estar muy interesante. Le vamos a llamar Uruguay en el tablero mundial, cuáles son las exigencias sanitarias y los nuevos horizontes comerciales.

con bastante estabilidad prácticamente hasta la otra semana, por lo menos 10, 15 días más, sin lluvias después de pasar estos días de inestabilidad.

a la hora que te a la hora en que cae la tarde, la nota de Lucía Lorenzo para la contratapa de la diaria, que tiene una ilustración de Ramiro Alonso.

Con antivirus. OMS prevé más casos. Confirmó ayer jueves 5 casos de antivirus y ve posible la detección de más por el brote mortal en el crucero en el Atlántico, pero espera que sea limitado si se toman precauciones. El MB

los títulos que resalta Paula de su edición. Vamos con El Empresario. Expectativa mundial. La selección genera más patrocinios e ingresos por esa vía que en 2022. Sus sponsors activan.

expectativas empresariales no es abiertamente negativo, la última encuesta de la consultora Exante volvió a mostrar un deterioro del clima de negocios. Advierten riesgos por cambios en sistema previsional. La consultora CPA Ferrer analizó las propuestas surgidas del diálogo social y advirtió que podrían dañar el clima de negocios y la estabilidad institucional. Aline Vicio, titular del Centro Comercial de Salto, se inauguró el observatorio.

Una gran inmadurez política que está peleando con la oposición. Un Uruguay más justo, por Mariano Tucci, en la contratapa de Crónicas.

0: 8 de la noche.
1: ¿Está abierta los domingos?
0: Sí.
1: Tené cuidado este domingo que va a haber un lío bárbaro de tránsito, va a estar bravo llegar.
0: Sí.
1: Porque es toda esa zona ahí.
0: Sí. Sí, es larguísimo el trayecto de la Maratón Montevideo, desde tempranito, desde las 7 de la mañana.
1: Pero están,

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sexual por parte de una persona adulta en un contexto de desigualdad de poder, ya sea mediante el engaño, la coerción, la fuerza, la manipulación o la amenaza. Casi uno de cada cinco, el 19% de los encuestados, sufrió alguna situación

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Unidades, 5 menos que Platense, que tiene 7, con 2 partidos por jugar, ambos de local. Corinthians, Independiente de Santa Fe, tienen 2. Parece casi una quimera la chance de soñar por el pasaje a octavos de la Libertadores y todo más.

0: es el último club en cancelar sus deudas. Mirá, no me acordaba que Bellavista estaba en la C. Bueno, así que Cooper a seguir participando. ¿Nos vamos?
1: Sí.
0: Señoras y señores, hasta aquí esta emisión de Es Noticia. Por supuesto que yo...

La justicia aceptó el pedido de la defensa del exsenador del Partido Nacional, Gustavo Penades, para reexaminar la denuncia presentada contra la exfiscal Alicia Guione. En los próximos días será designado un nuevo fiscal que contará con un plazo de 20 días para estudiar este expediente.

0: Argentina no sume ningún punto.
1: Por la Sudamericana, Boston cayó 4-2 ante Millonarios de Colombia y quedó eliminado. No sumó puntos en 4 partidos.
2: Hoy comienza a disputarse la última fecha del torneo Apertura con el partido entre Wanderers y Liverpool.

0: circuito de maratones.
1: Claro, sí, hay gente que viaja por el mundo, exacto, para correr maratones.
0: Eso, ¿no?, es lo importante, uh-huh, también a la hora después de que nos empezamos a quejar por los cortes. Según los datos de la Intendencia, hay 870 personas dispuestas para esta logística. Se

0: en Canelones, un centro en La Paz y otro en Las Piedras, en coordinación entre Ejército y Ministerio de Desarrollo Social.
1: En el interior del país, las unidades militares trabajarán junto al MIDES y al SINADE para abrir centros de evacuación en gimnasios.

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todo el circuito, trasladar vehículos y a partir de las 4 de la madrugada se podrá atravesar la avenida 18 de Julio solo en el cruce con Andes. También hasta esa hora se podrá cruzar a la avenida.

0: Pablo.
1: Buen día.
0: Y, ¿qué tal? Y bueno, aquí estamos, tenemos algunos titulares para compartir con
2: ¿qué
0: ustedes.
2: ¿Qué es esto de las actividades delictivas en transporte de granos?
0: Es algo bastante recurrente. Ajá. Cuando la cosecha es

0: Hay que pagar entrada para ir al Prado. Las entradas se venden por Ticantel o en la página de la Asociación Rural. Le digo por las dudas porque he venido hablando de la exposición, pero sin recordar que hay que pagar entrada.
1: Bueno, muy bien, buen dato. Fundamental.
0: Seguiremos.

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0: nosotros, estando en los momentos difíciles, siempre junto a vos.
1: Seguro hoy estás escuchando una banda que te recomendó tu madre y nunca le hiciste caso. Hasta que un día te diste cuenta de lo buena que era. Es que mamá siempre está un paso adelante. Lo bueno es que ahora...

tiraron camisetas a la tribuna. Hay una desazón ya generalizada en el rendimiento del equipo que reciben los hinchas y un mal humor que se trasluce en un reclamo permanente, incluso con situaciones bastante curiosas.

0: O en el Mundial, Observer City.
1: Roberto, un gustazo.
0: Un placer como siempre. Buena jornada, buen viernes.
2: Hola, chat. ¿Me podrías decir cuáles son los mejores chorizos del Uruguay?
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La investigación estableció que la bengala náutica fue tirada desde la tribuna Colombes en dirección a la tribuna Ámsterdam. El proyectil se desvió e impactó en la tribuna América, en los genitales del efectivo policial. El funcionario sufrió una herida de especialidad.

0: Para recaudar fondos para su recuperación, DAECPU y varias organizaciones sociales realizarán un evento el próximo 4 de junio en el Antel Arena con la participación de varios artistas.
1: El Ministerio de Salud Pública realiza una investigación epidemiológica.

0: Adolescente fue condenado a 10 años de internación en el INISA por participar en dos episodios de extrema violencia, octubre 2024, enero 2025, según informó la Fiscalía.
1: La sentencia recogió que el adolescente filmó con su celular a un

potencial financiero del crimen organizado, dijo Lula. También se hizo referencia justamente a que ese trabajo conjunto entre Brasil y Estados Unidos tiene que ver también con el contrabando de armas, otros productos

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y algo ventoso en la madrugada. El lunes, 10 la mínima, 16 la máxima, 10, 16 soleado.

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0: ¿Y Alavi qué rol está desempeñando en todo esto?
1: Alavi es el foro de negociación donde los países negocian, es decir, asumen normas, hacen acuerdos de alcance parcial, es decir, bilaterales, trilaterales.

liberando de a poco. Y el otro tema, no solo es ese, es el, la facilitación de comercio. Y ustedes lo voy a decir muy sencillo para que la gente lo entienda. Si un camión pasa 3-4 días para pasar un

Exactamente. Entonces dice el presidente Lula, yo voy, ¿qué va a hacer? Ustedes vieron que aparte de la seguridad dijo, voy a negociar los aranceles. Porque los aranceles tienen un determinado límite, todo un sistema de la OMC, pero muy que funcionaba muy bien.

0: determinación.
1: ¿Y usted cómo ve ese acercamiento de Uruguay con China que se ha intensificado en los últimos tiempos?
0: Pero que es normal. Normal sí quiere decir porque la competitividad china va avanzando. Los principales socios, sí. Por ejemplo, Uruguay es el principal socio, China el principal.

territorial. No es la doctrina Monroe. El imperialismo chino es que tiene 150 países sus principales socios comerciales, ya no necesita mucho. ¿Cuál es la estrategia china?

tenga que discutir en momentos en que los temas... Es más difícil hoy la fragmentación que existe entre los países. Los presidentes antes intercambiaban objetivos, ahora intercambian adjetivos.

de barcazas, donde, y tenemos dificultades todavía para entendernos en los temas de gobierno, bueno, los peajes, todo lo demás, y muchos aspectos, pero crece y crece, porque el transporte

0: Yo era muy joven, estaba el canciller Fernando Henrique Cardoso, el canciller de Brasil. Entonces Ditela me dice, mira, ¿sabes una cosa? Pibe.
1: ¿Año?
0: Año 94, yo tenía, sí, jovencito. Mira, pibe, ¿sabes una cosa?

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problema neurálgico del que poco estamos hablando, que está totalmente saturado, con más de 300 cupos que tiene, están llenos, y mucha de la gente que no ingresa al Hospital Vilardebó, con los problemas y desestabilizaciones que tiene, y los vemos en la

¿no? Porque es en definitiva los mismos que te meten preso son los que te tienen que rehabilitar. Bueno, esto es algo, me hace sensación, ¿no? Los mismos que te solucionan lo urgente tienen que estar pensando en lo estructural y en lo de fondo, y me parece que no se da abasto con esto, ¿no? Lo estructural

0: ¿Dan sí. los tiempos para eso o no?
1: No, no lo sé. No. Sinceramente no lo sé, porque no. Después en la noche ahí perdimos un poco la situación, ¿no? Cómo se había dado. Pero nos llamó mucho la atención, al punto de que
2: pero ojo,
1: volvimos a llamar, ¿no?
2: Eso,

Tremendo, cuenta la leyenda que ya por el año 58 fue a tocar a Inglaterra con los Crickets, sí. Y lo vieron ya sea en vivo, por tele o en la radio, Mick Jagger, Keith Richards, Paul McCartney, John Lennon, lo conocieron y cambió la música para

0: Los familiares de una personalidad del periodismo que marcó sin duda la televisión con su impronta, con su estilo.
1: Fue conductor de Telemundo, ¿no?
2: Sí, claro. Me sumo, por supuesto, y bueno, Aldo.
3: Sí, a mí me afectó mucho, obviamente. Me afecta mucho esto, me tiene.

0: Muy, muy triste realmente.
1: ¿Trabajaste muchos años con él?
0: Muchos años con él. Yo contaba la anécdota acá, ¿te acuerdan? Mm. Llegué ahí sí. Y el jefe me recibió enojado y me trató horrible. Bueno, ese era el Vasco. Pero más allá de esa anécdota muy divertida de cómo fue que me recibió, porque le dolía la espalda y él estaba cansado, tenía calor, era temprano y tenía todo el día por delante y le mandan a un tipo nuevo ahí. Yo aprendí.

manual de comunicación interna que no se puede reproducir al aire porque era una barbaridad tras otra. Y siempre me impactó su nivel cultural. Era un hombre que te podía hablar de poesía, de literatura, de filosofía. Te decía, me acuerdo que me dijo...

que el conductor principal era Never Araújo, y salía de acá de Sarandí, Never, de hacer en vivo en directo, y se iba, salía por la puertita del costado, que está cerrada ahora acá en la radio, por Enriqueta Conti Riqué, se iba a la reunión con el

0: si ese después cuánto hace, cuál es la solución de resolver la sociedad,
1: pregunta. Es que estamos de acuerdo todos en eso, ¿no? Porque el trabajo dignifica la posibilidad de que una persona obtenga sus recursos del trabajo que tiene. El tema es cómo lo consigue alguien que está durmiendo en la calle, que no tiene.

0: Es la que aparece cada vez que nosotros queremos entrar a realizar ciertos trámites en la plataforma digital del Estado, por ejemplo, gu.uy, y nos solicita que nos identifiquemos en forma digital para verificar que somos nosotros.
1: Es el eje del control de todas las páginas del Estado.
0: Hay mucha información ahí.

0: Sí, exactamente, que dio detalles de este hackeo, una cuenta
1: Intel and Breaches.
0: Intel and Breaches, este hackeo de los atacantes que reivindican, como decíamos, la responsabilidad en esta ofensiva.
1: Sí, según la publicación, los datos expuestos pueden incluir cédulas de identidad, de vuelta, lo mismo, nombres completos, fechas.

0: Nacimiento, número de teléfono, estados de validación biométrica, y eso sí es complejo, sí. Entre otros, ¿no?
1: Sí, también se afirma que se obtuvieron 8 gigabytes de archivos internos, en los que se incluyen documentos legales, pequeñas bases de datos e información de infraestructura técnica.

0: 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O sea, Antel está involucrada en materia de seguridad.
1: Y es Agustina la que dice que no es casualidad que en la misma semana que este anuncio se haya llevado adelante, se den estos hackeos, ¿no?
2: Bueno, es más, la vulneración habría sido en marzo y se liberó ahora.

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0: El sal en culo abierto.
1: Aplica.
2: Dale, igual todavía no sabemos claro. El tema del que estás hablando, ¿verdad?
0: Ayer fui. Sí. Tenía que cambiar el sillón.
3: ¡Opa!
0: No, no.
3: ¡Opa! ¡Mirá!

0: 9%, visibilidad 2 kilómetros.
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0: con la loza roca. Andrea y Martín en la cocina, enloquecidos con los revestimientos portobelo y los muebles Johnson. Y Alberto, no me lo vas a creer, se sacó la ropa y se metió en la ducha Hansgrohe.
1: Pero la idea era juntarnos para charlar, ponernos
0: y bueno,
1: al día.
0: Y bueno, es lo que pasa cuando reformas con Bosch y compañía.

0: la mañana, 20 minutos. 6900 y 092-690-690. Manden la palabra cine que estamos regalando cine, dos entradas dobles. Cine. Ahora que tenés los auriculares puestos, ¿qué pasa?
1: No, quería a ver si ustedes comparten conmigo esa muletilla que hay, que es muy común.

0: hace, ponele 20 años, 30 años en el viejo Jack.
1: Ok. ¿Qué pisada?
0: Basta, Andrés.
1: Ayer... Veo nada, además. Cuando hace ese sonidito, veo nada.
2: No puede ser tan rápido.

0: Yo puedo valorar, digamos, lo que transmite esto, y lo que es como suena. Sí, lo emocional también juega.
1: Te lo voy a transponer, porque esto es un animal. Te lo voy a transponer a algo que puede pasar en otro lado, ¿no? O, por ejemplo, lo que laburamos nosotros. Si vos fuiste productor, si vos fuiste cámara,

0: Este tipo fue, después de Sergio Dawi, que fue uno de los grandes saxofonistas de Los Redondos, nadie puede negar que Octubre es uno de los mejores discos de Los Redondos por lejos, ¿no? Este tipo fue saxofonista de Octubre. Gulp también. Él era uno de los saxos pesados de Los Redondos. A lo que yo voy es que es vocalista, guitarrista, saxofonista. Estuvo en una de las bandas más grosas de la Argentina. Tiene un conocimiento musical y una sabiduría de todo el proceso que hace que haga lo que quiera.
1: Estamos hablando. Buen día, señor Nico. ¿Cómo está usted?
2: Buenos días, qué alegría.

0: Se queda lo que quiera.
1: Estamos hablando. Buen día, señor Nico. ¿Cómo está usted?
2: Buenos días. Qué alegría poder hablar de otra cosa. Música.
0: Otro multiinstrumentista, señor. Cantante de la sala, pero además multiinstrumentista.
2: 17 de septiembre en la sala del museo.
3: Antes de decir buen día, te tira el chivo.
0: Vení más cerca, Nico. Vení más cerca.
1: Porque lo que estábamos
3: planteando. Así te quiero.
1: Estábamos planteando una cosa, a ver si vos opinás parecido. Que muchas veces para disfrutar el arte se necesita.

Porque luego vas a ver, vas a ver, este, siempre San Juan de Da Vinci a mí me impresiona mucho, ¿no? Pero el que sabe obtiene todavía mucho más placer percibiendo la obra porque conoce mucho de Da Vinci.

0: Él va a saber qué decir.
1: Bueno, soy psicólogo, pero tengo, en esto tengo una postura bastante radical, porque pasa en todos lados. El problema es, hay gente que es así, Lacan era así.
2: No,
1: o sea,
2: a la prueba me remito, ¿no?
1: Sí. Sí, yo no sé si es el contenido. Yo creo que hay una metacomunicación ahí, que es lo que está comprando la gente. Que es no banco más, que es no me van a pasar por arriba, que es la violencia en sí misma para sacar algunas cosas del medio, no sé. Me he transformado de un columnista de salud mental en politólogo.
0: No, claro, ¿eh? Sí, sí, sí. No, hay muchos mensajes.

0: El arte nos permite desde lo individual sentirnos parte de algo más grande, por eso a la vez individual y universal, depende del creador, pero también del observador, del oyente, etcétera, dice el 624, y abajo dice, no hablen más de psicoanálisis, anacrónico, vamos a la evidencia, el psicoanálisis está presente en nuestra región por poder político, es hora de mirar la ciencia, sacá del medio.
1: ¿Cómo se llama?
0: No, 624, no dice el nombre, si querés mandarnos
1: 624, escuchá.
0: Sí, señor.
1: Si hay una cosa que escuchá. Yo estudié. Si es

filosófica de la vida, pero la efectividad de la psicoterapia psicoanalítica está absolutamente probada. Solo te invito a leer un artículo, está en inglés, Shedler 2010, la eficacia de la psicoterapia psicoanalítica. Y hay, después del 2010,

0: parecido?
1: No, sí, eso sí hay, pero no, eso no es, no, el resultado no es ese. Está comparado con tiene un nombre en la investigación, digamos, las terapias bona fide que se llaman. Las terapias bona fide son aquellas que

0: Pienso que, suponete que nos ponemos de acuerdo y no le decimos más trastorno. Ahora están queriendo decirle condición.
1: Condición, sí.
0: En 5 años, la reticencia va a ser a la palabra condición.
2: Claro.
0: ¿Por qué? Porque la reticencia es a la cosa.

0: zonas que sí lo usaban y que dejaron de usarlo. Entonces eso para mí es un retroceso.
1: Yo entiendo lo que decís, que es un proceso largo. Yo estoy yendo como un poco más profundamente a decir, yo no creo ni que ni siquiera con tiempo, ¿sí?, sea esa la forma que hay para lograr la igualdad. Cosas.

0: No se pueden.
1: El mundo adulto metiendo esa idea en la cabeza.
0: No te das cuenta que. Por favor. Dicen, la maestra, el coso, mala nota, mala conducta, coso. Entonces empiezan diciendo, pa. O sea, todo lo

0: lo había inventado. ¿Recuerdan eso? ¿Lo escucharon eso?
1: Que él lo había inventado.
0: Bueno. Él lo había inventado.
2: O sea, fue un paso más allá. No sé si es una invención, sino que lo inventé.
0: No, no,
2: yo
0: lo inventé para que la farmacológica tal recete Ritalina. Eso es lo que salió a decir. Claro. Gravísimo. Claro.

0: lo que se vive en la casa.
1: Por
0: no
1: supuesto.
0: Es que no pase eso clínico,
1: claro,
0: sino que viene sí, dado
2: se
0: por...
2: Se retroalimenta. No.
1: Después, ese mismo chiquilín, sí, ese mismo chiquilín que tiene déficit de impulsos, si el mundo le devuelve que es una falla, ¿está?

0: ¿Está? Entonces, la pregunta que deberás entrar a esa evaluación, que vuelvo a decir,
1: Eva, Lina, en esto del camino más corto también, ¿no?
2: Claro.
0: El camino más corto, o muchas veces con buenas intenciones de los psiquiatras infantiles, muchas veces hay veces que los dispositivos asistenciales limitan la capacidad de los profesionales.
1: Claro, lo que tenés es esto.
0: No,
2: sé, y eso ahora se corrigió, Nico, el tema de la
0: es de ese año, no tengo números nuevos.
2: No hay más
0: No.
2: Pero hay más conciencia.
0: Yo pienso que sí, que este número sirvió mucho, giró mucho. Yo ahora lo traje porque es bien impactante. Un 15, un 30 versus un 5, un 7 de prevalencia, ¿no?
2: Claro.
0: ¿Se entiende?
2: Sí.
0: Es verdad que hay veces, hay en otras, digamos, patologías.

0: repasado.
1: Hay gente que dice que no, que es demasiado pesado para un viernes y que solo ella está escuchando, pero tengo que decirle a esa persona que está lleno de mensajes. Gente que dice, no, me daban Pliex cuando era chico porque era insoportable. Mm. Supuestamente insoportable. Dice, ¿estaban bien?
2: Muy bueno. Gran nombre para un tema. Nico, supuestamente insoportable.
3: Y la Ritalina mal diagnosticada, ¿qué efectos puede tener?
0: Este nos vamos.
2: Dale. Como...

0: El estado del tiempo.
1: Mañana fría a esta hora en Montevideo, cielo cubierto con lloviznas, temperatura 10 grados, humedad 91%, visibilidad 6 kilómetros.
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0: 11 de la mañana, 15 minutos. Seguimos poniendo las cosas en su sitio. 6900 y 092-690-690. Mandá la palabra cine, que estamos regalando dos entradas dobles para ir a Cines Life, a dar lo que tengan ganas. Pero en este momento ya están. ¿Quién anda ahí? Irma, Gregorio. Gregorio, Irma, buen día.
1: Uy, señor Gregorio, ¿cómo anda?
0: Buen día.
1: Sí, mañana fría.
0: Buen día es un decir.

0: No, Gregorio, Gregorio.
1: Municipio C, Los Robos.
0: ¿Como nombre de municipio? Claro, ¿cómo bueno le va a poner Los Robos al municipio?
1: Municipio CH, Vigilante.
0: No, está...
1: Municipio D...
0: No se lo festeje, por favor. Gregorio.
1: Municipio E, Rincón del Chorro. Y municipio F, Nueva Marginalidad.
0: Termínela, por favor.

0: económico tomó medidas por un tema de diseño, fue para apropiarse de los miles de palos de los trabajadores de la devolución de Foraza. ¿Te acuerdas?
1: ¿Y qué discusión se armó? ¿Si era un impuesto o no era un impuesto, no?
0: El famoso...
1: La explicación del balde, que se agrandó, entonces no derrama tanto como derramaba antes.
0: El diseño y el derrame. Buah. ¡Festeje, uruguayo, festeje!
1: ¿Cómo le gusta la manija a usted? ¿Cómo le gusta la manija, eh?
0: Bueno, la intendencia de Montevideo va a multar a quienes tiren basura. Está muy bien.
1: Sí, señor.
0: Yo me pregunto, ¿no va a haber multas para la intendencia por no...

0: Pero vos sabés lo que es laburar en el campo, Irma.
1: Ay, por favor, Darito, nunca hicieron nada. Los que trabajan son los peones. Los dueños del
0: campo. No en todos los casos, Bota. Tenés razón.
1: Carísimo.
0: Tenés razón.
1: Y no quieren contribuir con el país.
0: Bueno.
1: Y otros que también lloran son los que andan en otra nafta por los aumentos consecutivos del 7% cada uno.
0: ¿Pero qué te... Pero pará. Vos estás de... No. ¿Vos estás de acuerdo en que tener un auto es un objeto suntuoso?
1: Exactamente.
0: Dios mío.

0: sin ver realmente que Paraguay tenga la salida del mar.
1: ¿Cómo está? Debe tener algún negocio. Como quiero hacer faulé, negocio.
0: Bueno.
1: Quiero defender fervientemente, si me permitís.
0: Dale, a obvio.
1: La compañera Trancolete Spinetti, que la sigue atacando en las redes sociales. Quiero destacar que la querida directora de la

0: Secretaría de los DDCC.
1: ¿De los qué? ¿De los qué? Derechos humanos, Irma. ¿Qué decís desde chichi?
0: Tiene el ovario bien, muy bien puesto. Y tal vez, cuando hizo esa declaración, ella estaba en un mal día con
1: no,
0: los periodos.
1: No, Irma, no
0: por
1: tiene.
0: Por eso es injusto que le pida que renuncie. Ella que tiene que dedicarse a seguir viajando y a mostrar al mundo como una persona del gremio trans.

0: Bien, más que una defensa, no sé si fue una defensa, pero bueno, Irma, ¿qué vas a hacer?
1: Realmente indignada.
0: ¿Con qué? ¿Qué pasó?
1: ¿Cómo me lo engañaron y me lo engatusaron al llama para llevarlo al portaavión imperialista del Trump de la Atlántida?
0: ¿No lo engatusó?
1: Donde vinieron todas las injurias, pero, para el Raúl.
0: No sea fantasma, no lo engatusó nadie, se habló, dijo que lo evaluó, que lo estuvo discutiendo.
1: Fue Ojeras y el embajador americano.
0: ¿Lo viste a Top Gun? ¿Lo viste a Andrés Ojeras?

0: ¿Cómo sabe? Es impresionante.
1: ¿Qué?
0: ¿Cómo sabe? Yo ¿quién? Te digo una cosa.
1: ¿Quién?
0: Lo queremos traerlo para acá. Que lo traemos para acá.
1: ¿De quién hablas?
2: ¿Bañado?
1: No, no, ¿de quién?
0: ¿Qué está diciendo el tarado ese que dijo?
1: Bañado.

0: como vos.
1: Estás agarrando también a la NASA, la de los cohetes. ¿Viste, no? Porque qué fantástico las figuras que tiene el Frente Amplio para gobernarlo y lograr la felicidad del pueblo.
0: ¡Basta! ¡Basta!
1: ¡Qué
0: basta.
1: Vergüenza, Darito!
0: ¿Qué pasa, Irma?
1: ¡Ya salió a hablar la Lina Castro Fernández, la hija
0: de Fidel
1: Castro!
0: ¡Sí!
1: ¡A decir que su padre es un dictador comunista y que el modelo cubano fracasó!
0: ¿Por qué llora tanto hoy? No entiendo.
1: ¡Tardó 67 años que eso lo trajo hambre y miseria, muerte y desolación!

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0: nos pusieron otra fecha después de nosotros y nos apuraron ahí un poco.
1: ¿A las 8 están ustedes?
0: A las 8 estamos nosotros.
2: Espectacular. Con Oasis, ¿qué? Ahí va.
0: Supernova.
2: ¿Cómo con Oasis? Ah, Oasis.
3: Oasis va de telonero.
0: Claro. Sí, es prácticamente lo mismo. Lo único que yo soy rubio y Lía me morocho.
2: Bueno, es detalle. Y sos uruguayo, pero.
3: Pero si y lo de yo soy rubio es un poco discutible también.
0: Sí, también. ¿No? También. Ahora soy rubio.
2: Bueno, escúchame. Martín decía hoy: vamos a hacer una batalla. Los Rolling contra los Beatles.

0: Para este año, para las cosas en su sitio. ¿Cómo venimos?
1: Viene bien.
0: Me haces acordar a mí cuando me preguntan vos cómo venís con el informe.
2: Bien, vengo bien.
3: El proceso.
1: Viene, ahí estamos con el Santi craneándola.
0: Me encanta. Ahí te mandé, Mati, la foto de Brashi. Si podés, si no, ya fue, no importa. 11 de la mañana, 51 minutos. Mira,
3: mensajes como siempre.
0: Obvio. Me hizo volar este tipo, dice el 965. Bueno.

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0: Feliz día.
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2: Acá traje los dips. ¿Qué pasó con los invitados?
3: Ana y Roberto están en el baño fascinados con la losa roca. Andrea y Martín en la cocina enloquecidos con los revestimientos portobelo y los muebles.

0: deporte.
1: Evelyn García, Radio Sarandí y Cines Life. Después de este precioso, dejá de andar con la pipa. Vos no la estás prendiendo adentro, ¿verdad?
2: No.
0: Qué esperanza.
3: No, bueno, te pone cada cosa en la cabeza, Daro.
1: Yo qué sé, cuidado, sin en serio, por favor, eso. Te lo pido.
0: Pará, dejá, no, no te.

0: 12 horas, 2 minutos, las noticias en el aire, comienza Informativo Sarandí. ¿Qué tal? Bienvenidos, ¿cómo están? A partir de este momento, lo que hay que saber hasta ahora estará aquí en esta edición informativa hasta las 2 de la tarde. Vale, querida, ¿cómo andás?
1: ¿Cómo andás, Dani? Buen mediodía para

0: de disparos con armas automáticas.
1: En Durazno, un niño de 5 años permanece internado en CTI luego de ser diagnosticado con meningitis bacteriana. El niño asiste al jardín de infantes número 91, en el que el Ministerio de Salud aplicó el protocolo para estos casos, suministrando antibióticos profilácticos a sus compañeros, docentes y familiares cercanos a este niño.
0: El ministro de Desarrollo Social, Gonzalo Sibila,

0: incident, WHO assesses the public health risk.
1: A pesar de que el incidente es grave, la OMS clasifica el riesgo de brote para la población como bajo, dice Ghebreyesus, afirmando que no es para nada comparable con el COVID-19.

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0: 22 años, les informó que su bebé había recibido un disparo en la cabeza.
1: El niño fue trasladado primero al Hospital Pasteur, donde inicialmente se manejó un roce de bala, luego fue derivado al Pereira Rossell, donde estudios posteriores confirmaron un impacto de bala con el proyectil alojado en el cráneo.
0: El diagnóstico médico indica proyectil alojado intracraneano con lesión intracraneal en estado grave. El bebé, como decíamos, permanece en CTI con asistencia respiratoria mecánica.

0: El bebé, como decíamos, permanece en CTI con asistencia respiratoria mecánica.
1: En la escena, la policía encontró 8 vainas calibre 9 milímetros e impactos de bala en la ventana del apartamento. Trabajó en el lugar personal de policía científica y tomó intervención la Fiscalía de Flagrancia de 12º turno.
0: Nos vamos a otros temas. En Durazno, un niño de 5 años está internado en el CTI luego de ser diagnosticado con meningitis bacteriana. El

0: vómitos y fuertes dolores de cabeza.
1: Los estudios confirmaron un cuadro de meningitis bacteriana. El niño fue trasladado al sanatorio Comeca en el departamento de Canelones, donde está internado en estado delicado.
0: Tras confirmarse el caso, las autoridades sanitarias aplicaron el protocolo del Ministerio de Salud Pública, se suministraron antibióticos profilácticos a los compañeros del jardín, a la docente y a los familiares cercanos del niño.
1: Y además se realiza un seguimiento.

0: por frío. Este año habrá 9.000 plazas disponibles en el sistema de atención del MIDES. A esto se suman 1.400 cupos adicionales en centros de evacuación.
1: En Montevideo funcionarán 5 centros de evacuación, entre ellos el Polideportivo de la Escuela Nacional de Policía, el Servicio de Transporte y Mantenimiento del Ejército y un centro en la zona de La Aguada. También se analiza abrir otro espacio en Paso de la Arena.
0: En Canelones se habilitó un centro entre La Paz y Las Piedras, en coordinación entre el Ejército y el MIDES. En el interior del país, en el resto del interior, las unidades militares van a trabajar junto a Desarrollo Social y al SINAE para abrir centros de evacuación según la demanda en cada departamento.

ahora estamos teniendo una capacidad que, sumando los cupos nuevos que va a generar el MIDES, más la capacidad de los centros evacuados, estamos por arriba de las 1.400 personas, 1.400 cupos para la alerta. Después está todo el sistema de protección social, que es mucho más amplio, como ustedes vieron, estamos hablando de casi más de 9.000 personas. Esto ha crecido mucho, este es un fenómeno bastante complejo y tenemos que encontrar rutas de salida. El año pasado tuvimos en promedio unas 5 situaciones.

a estar lanzando en las próximas horas también una aplicación web que después se va a convertir en una aplicación propiamente dicha para celular, pero la queremos testear ahora, que va a permitir, entre otras cosas, tener un mapa de recursos de lo que hay para atender esta problemática y que las personas que quieran además postularse como recurso, proyectos colectivos, de comunitarios, de organizaciones sociales, que se quieran sumar a ese mapa de recursos, lo puedan hacer. Entonces necesitamos que la sociedad

0: viento y bajan las temperaturas aún más.
1: Bien, vale. Otros temas, lo que decíamos hace algunos minutos, Antel finalmente confirma este ciberataque a la plataforma de identidad digital TuID, que permite realizar trámites en línea y además utilizar firma electrónica avanzada. La investigación determinó que no fueron vulneradas las claves de acceso ni tampoco datos especialmente protegidos de los usuarios o

podemos decir que el 100% de las llamadas del área metropolitana que entran como una emergencia es calificada por un equipo de salud, y ya incorporando un segundo médico que trabajan acá, porque antes se derivaban las llamadas.

0: carcelario de la Asamblea General.
1: La presidenta de la comisión, la senadora Frente Amplista Betiana Díaz, explicó que el texto todavía está siendo analizado para eventuales correcciones y también para sugerencias jurídicas antes de tomar estado parlamentario.
0: Díaz señaló además que las autoridades informaron sobre el proceso para construir dos nuevas cárceles de máxima seguridad, un proyecto que el gobierno considera de tratamiento urgente.
2: Se nos planteó justamente que

Uruguay, y por momentos se sienten que son los doctores en seguridad pública. Han tenido un fracaso rotundo en su gobierno. Nosotros estábamos construyendo humildemente un plan a 10 años. Ellos, que decían en campaña electoral que había que dialogar, fueron con desgano al diálogo en seguridad pública, no fueron al diálogo de seguridad social y no quieren participar del Congreso de Educación. ¿Dónde quedó el dicho de Delgado en campaña electoral de que si ellos ganaban iban a construir canales de diálogo, de negociación?

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1: ¿Qué tal, Mauro? ¿Cómo te va?
2: Hola, Daniel, Valeria, un placer, buen mediodía para todos. Bueno, arribó Peñarol ya esta mañana muy temprano al aeropuerto de Carrasco.
1: Arribaron juntos
2: porque Nacional volvía de Colombia y se dio ahí justo en la parte de migraciones que estaban los dos planteles. Una particularidad, una curiosidad, ¿no? Que se dio ahí en el aeropuerto de Carrasco.

0: fecha del torneo Apertura.
1: Y ahí veo que con suplente.
0: Bueno, Aguirre está suspendido. Porque el otro día con Defensor lo echaron.
1: Y Aguirre ayer de vuelta.
0: Estuvo ahí. Al borde de... En un momento le tiraron ahí una galleta.
1: Se la comió.
0: Comió la galleta, sí. Después, bueno, hay que ver quiénes están sanos. Porque ese es el problema. ¿Quién está bien para poder ir a Melo a jugar con Cerro Largo?
1: Aguirre, cuando trata de explicar también lo de ayer.

Y a las 17 horas del domingo, Tacuarembó en el Goyenola ante Rentistas. Esta es la primera fecha de la fase regular de justamente la segunda división profesional. Se juega también hoy el básquetbol. Playoff, segundos partidos, 19-15 Urunday en su cancha ante Peñarol, está 1-0 Peñarol. 21-45 Biguá Nacional en cancha de Biguá, está 1-0 Nacional. Mañana sábado 19-15 Aguada Berreki Maccabi, está 1-0 Aguada. Y 21-45 Defensor Sporting Malvin, está

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0: internado grave tras recibir un disparo en la cabeza en las inmediaciones de la Fortaleza del Cerro, en la zona de Puerto Rico y Barcelona.
1: Vecinos reportaron al 911 ráfagas de disparos con armas automáticas y denunciaron un posible enfrentamiento entre bandas. La policía investiga si el ataque está vinculado a otras balaceras registradas desde la noche del miércoles en la zona.
0: En Rocha, la policía está investigando un robo a una carnicería de Costa Azul ocurrido durante la madrugada.

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1: Buscando el uso más eficiente de la energía y el desarrollo de las energías renovables. Así que tenemos alguna cuota aparte en el mundo de la energía en Uruguay, pero obviamente es algo que no, nos queda grande decir, claro, que estamos en cada vez que alguien aprieta un botón, sí, tenemos algo que ver.
2: Pero han tenido la enorme virtud de medir cuando alguien aprieta el botón.
1: Mira, lo que hacemos a modo de

0: Preguntar los empresarios, pero me voy un poquito más atrás y si vos trazás una línea de tiempo de esos 25, casi 30 años que tienen en el mercado, ¿cuál es la principal evolución que ha tenido el Uruguay en materia de eficiencia energética?
1: Mira, te digo retruco y te doy dos, porque hay dos muy, muy, muy grandes, ¿no? Hay muchas y a mí me encanta el tema, soy apasionado, así que...

gases de efecto invernadero, por lejos en Uruguay, ¿no? Como el sector eléctrico es muy renovable, es muy verde, casi no emite gases de efecto invernadero, entonces el segundo, digamos, que sigue en la lista normalmente es el transporte, en Uruguay es el primero.

por minuto. Tenemos que poner una caja de cambios, pero eso existe y está desarrollado, solo que hay que lubricarla, ahí se desgasta. Y bueno, y con eso tenemos un nuevo invento que puede revolucionar el mercado. Y el gerente le dice, ah, suena interesante.

de a 6,5, 7, que es lo que tenga un cargador en tu casa o en vía pública de corriente alterna. Y si cargas con la forma, digamos, más simple, que es con enchufándolo a un yuco en la pared de tu casa, que ahí te da solo 2,5.

0: kilowatt, te puede dar un poquito más, pero ahí te lleva como 20 horas.
1: Claro.
0: Pero según dónde cargues, si te va a llevar cerca de una hora, 8 horas o más.
1: Ahora, te abro un paréntesis porque me parece relevante el hecho de que estás mencionando tiempos para ir de 0 a 100 en la batería, ¿no?
0: Exacto.
1: O sea, es difícil. Sí,
0: esta cuenta la hice para 50 kilowatt-hora, que hay autos que tienen una batería de 50 kilowatt-hora, que sería de 0 a 100. Hay autos que por ahí tienen de 60 o

Por ejemplo, y después quiero que, ya que mencionaste que tenés un auto eléctrico, que me digas cómo estás pensando la posible o la potencial reventa, o si lo estás considerando en esos términos, que es otra duda que aparece. Pero te comentaba lo que demanda de combustible.

No lo estudié, asumo que debe ser muy similar del punto de vista de costo energético para producir un auto u otro. Sí es cierto que las baterías, que hoy en día son de litio, conllevan la extracción de algunos minerales.

0: La energía nuestra casi toda viene de fuentes renovables.
1: Bien, ¿qué hacer con la batería? Es otra pregunta cantada, ¿no?
0: Sí, y no me quiero escapar de la pregunta que me dijiste antes de la reventa, que
1: Claro.
0: es algo que se cuestiona mucho.

0: a complicar un poco si no querés cargar en el camino.
1: Claro.
0: Pero bueno, ahí viene una innovación muy grande, que es que lo anunció BYD justamente, que tiene planteado una nueva tecnología de baterías con supercargadores.

para comentar y conversar, pero contame un poquito de esa parte humana, ¿no? Llegaste en 2019, allí asumiste como presidente y gerente general de IBM Uruguay. Después, en 2022, te transformás en el CEO de Inco Soluciones, que además todos sabemos, una de las empresas más

por la familia, ¿no? Entonces, cuando me surge esto, me interesó un país que conozco, que visitaba por vacaciones por ahí y que ya venía, ya había estado. Y lo lindo de este país es

digamos, para los que no somos tecnólogos, sí. ¿Qué sistemas? Sistemas son los desarrollos, uh-huh. Donde se pone el código para que te da un producto, un aplicativo. Uh-huh. Y el IT es la infraestructura, donde

0: nosotros en la empresa, a nuestros profesionales, digamos, que trabajan con nosotros, le das los beneficios. Digamos, muchos les pagás el psicólogo. Sí. Bueno, ¿cuál será el psicólogo de la gente?
1: Claro, sabía también de ese aspecto, ¿no? Como

antes veía para trabajar o los bancos o las empresas públicas del Uruguay. En los años 2018, 2017, 2019, que digamos, los Globant, los PedidosYa, los Mercado Libre, que se

0: Y para eso es estudiar, capacitarse y formarse, ¿no?
1: Notable. Diego González Lambrecht, que es el socio director de Inco Soluciones, muchas gracias por estos minutos. Uruguay y Argentina, enfrentados en fútbol.

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0: Delirando, delirando.
1: No, no.
0: Delirando
1: no.
0: A lo pampa nomás.
1: Por favor.
0: Este,
1: qué
0: bueno.
1: Delirio, no, no.
0: ¿Cómo descansaron anoche? La lluvia los acompañó, mucho frío, usaron más ropa de la que se usa en la catástrofe.

familia, ha cambiado también la concepción de lo que es la infancia y la adolescencia, ha cambiado la normativa, ha cambiado todo y organizaciones que trabajamos en estos temas tenemos que estar

0: pero me parece un concepto súper importante que nos cuentes cómo es hoy en día el trabajo y en qué ramificaciones está también para el poder llegar a tiempo para atender a esos menores.
1: Sí, el llegar a tiempo tiene que ver con...

tejer redes donde las condiciones puedan cambiar, las condiciones de vida para ese chico, en todos los casos que sea posible. Muchas veces colocando los mismos recursos que colocas después, cuando ya se dio.

Entonces, evidentemente, tendría que darse mucho más tiempo para continuar el apoyo. Si bien INAU hace un esfuerzo en algunas prórrogas, pero también uno piensa, bueno, es solo de INAU.

0: los primeros días de trabajo. Sí. Y toda la parte emocional que hay que ir apoyando.
1: Que hay que ir apoyando, que eso es muy importante, que yo eso siempre lo digo, tanto para el trabajo con jóvenes como para trabajo con familias. No es ni solo.

Bien, vos decís, bueno, solo plata a veces no es la solución porque no existen de repente, no están desarrolladas las capacidades o las priorizaciones como uno quisiera, pero la realidad es que también solo acompañamiento, cuando no tenés.

0: dos cosas solas.
1: O sea, estaba pensando de forma fría, ¿no, Verónica? Porque vivimos en un mundo en el que muchas cosas se cotizan y tienen un valor.
0: Sí.
1: Y parece que son muy importantes. En un país como el

0: la natalidad que tenés, en qué franjas las tenés. Mm-hmm. Que alguien lo mira con amor, con cariño.
1: Vos hablabas, soy Verónica del trabajo que vienen haciendo en territorio con estos temas, ¿no? Yo me pregunto si el deterioro en el tejido social y las situaciones de violencia que estamos viendo, sí, que han ido paulatinamente, sí, cambiando sus formas, ¿no? Y que se van metiendo de distintas maneras en la sociedad, ¿no? Pero me pregunto ustedes desde qué lugar lo están viendo, porque ustedes al actuar con las familias en

Entonces, a veces es muy difícil intervenir porque vos tenés tres o cuatro generaciones que respaldan un relato que no es el que vos querés hacer o el que te gustaría escuchar. Entonces, y esto

familias cuando ustedes también llegan a interceder en eso, porque de generaciones que viene una cosa tan asentada, el querer generar ese cambio, por supuesto que es necesario, y aunque no se den cuenta de lo necesario.

cargo de colaboradores nuestros. ¿Por qué? Porque a veces los chicos pueden volver con su familia, tal vez no con la persona de la cual se las desvinculó, a veces sí, porque a veces hay que apoyar a otro de la

económicamente, también se puede colaborar, a veces nos ofrecen cosas que están buenísimas, que tienen que ver con la vida cotidiana de los chiquilines o de las familias. Uh-huh. Por ejemplo, a nosotros conseguir una pasantía para un chiquilín,

Tiene que tener cama, tiene que colchón acolchado, tiene que tener todas sus cosas. O cuando una familia a veces, vos decís, tiene que tener condiciones. Incluso a veces para los reinteros, nosotros parte del trabajo.

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organizador hoy, que lo miraba de mañana en uno de los programas de la mañana, decía, aunque no vayan a ir, compren la entrada, por favor. Están las entradas, 8 gambas sale la más cara, están a la venta por Ticantel. Vamos a darle una manito a Gonzalo que tanto... Que tanto

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nos debemos, que es al interés general y al interés de cada vecino y cada vecina. No fue una negociación sencilla, todo el mundo lo fue viendo en vivo y en directo, ¿verdad? Pero el hecho de haber acordado, el hecho de haber llegado a este acuerdo, también con el apoyo de los negociadores del

0: Argentina, por ejemplo, lo ponen a Uruguay como un ejemplo de un proyecto que se presenta siguiendo esta tendencia internacional. Así que bueno, vamos a hablar con Esquipani para que nos cuente un poquito más. Diputado, ¿cómo estás? Buenas tardes.
1: Valeria Cairo, un placer estar conversando con usted.

estudiando, viendo las normas que se habían instrumentado en otros países y cuidando determinadas cuestiones. Por ejemplo, la más relevante desde mi punto de vista, que es la cuestión de la salubridad, ¿no? Hay que tener mucho cuidado, por ejemplo,

0: mascota. ¿Qué respondes a eso?
1: A ver, eso nos pasa todo el tiempo, aquí en el Parlamento y quienes estamos de alguna manera en responsabilidades. Yo entiendo que son falsas oposiciones,

Exacto, sí, va a ser tratado allí, seguramente escucharemos a los distintos actores, tendremos que escuchar a los administradores de los cementerios. Sé que también hay algunas preocupaciones de la

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Y es un gusto ya tener en los estudios al diputado del Frente Amplio, al doctor Luis Galo. Está en debate una investigadora o dos investigadoras a nivel del Parlamento sobre ACE, sobre el

Nacional plantea ser otra investigadora que en el Parlamento que vaya por 10 años, de 2015 hasta hoy día, poniendo particular énfasis en investigar al actual presidente de ACE, al doctor Álvaro Danza. Bueno, ¿cómo está la negociación para que haya una sola investigadora o habrá dos, que va paralelo a la denuncia que el Frente Amplio

0: Tenemos cuatro bloques bien conformados en este tema, que es identidad soberana por un lado, cabildo abierto por otro, lo para recurrir contra el propio Estado que él integraba. O sea que los temas concretos que plantean ya están más que investigados. Lo que quieren es ensuciar la cancha. Quieren traer nombres propios, ¿verdad?, de referentes políticos para estar 3-4 meses en la picota, mandando a declarar gente, en fin. Y eso es lo que el Frente Amplio se opone.
1: ¿Y qué es lo que el Frente Amplio pretende enviar a la justicia? Que me consta que la

a la legua. Si yo te digo que en el año 2020, de todos los gastos, de todos los insumos que compras, estudios para clínica y todo ese tipo de cosas, aumentó del 2020 al 2024 casi un 45%, se facturaron alrededor de unos 51 millones de dólares, y ese volumen en tres instituciones,

presidente de ACE, renunció a la presidencia de ACE, estuvo un año fuera de la actividad empresarial, digamos, y al año, como dice la Constitución, volvió. O sea que de ese punto de vista no hay nada que objetarle. Yo lo que objeto es la vinculación, no sé si de Cipriani, yo no acuso al doctor Cipriani, yo acuso a la administración, cómo aumenta el gasto en el círculo católico durante su administración.

0: muchos años después están las citaciones por el tema Maciel. Pero lo que responde el Partido Nacional es que de esa investigadora lo que salió es que Tabaré Vázquez cambió al directorio de ACE.
1: No es así. Esa investigadora la integré yo y trabajó un año. Y el miembro denunciante fue el diputado Rubio, y quien participó de el Partido Nacional fue el diputado Lema.

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El lunes de la semana que viene continuarán las negociaciones viendo si hay posibilidad de llegar a un acuerdo y, como decimos, hay que incorporar a las reuniones a dos partidos que son fundamentales, porque

0: en relación con el Círculo Católico, que ascendía a 60 millones de dólares. Y eso ACE lo podía hacer sin ninguna autorización del Ministerio de Salud Pública.
1: No, lo hacía con autorización del Ministerio de Salud Pública. Ese es otro capítulo que seguramente cuando uno vaya a analizar concretamente los convenios de complementación y los contratos que se firmaron,

0: que viene en la Comisión de Salud a la presidenta de la Junasa y seguramente a la ministra. Está invitada la ministra y la presidenta de la Junasa por dos temas.
1: Qué tardecita, ¿eh? Aquellos, fría. Sí, fría, lluviosa. Aquellos que nos están siguiendo por YouTube están viendo en este momento la cámara que da hacia el Palacio Legislativo. Y pueden confirmar todo esto que estamos diciendo. Ventosa, además, también. ¿Viste cómo se mueven allí las palmeras? Tortas fritas, mate, té, café, ¿no?
2: Y un abrigo.
1: O más de uno.
2: Sí, 9 grados la temperatura.
1: ¿9? ¿Hasta ahora?
2: Hasta ahora. 95 el porcentaje de humedad. Los vientos soplan desde el oeste en ráfagas que van desde los 30 hasta los 50 kilómetros en la hora. Visibilidad 1 kilómetro. Atención a este dato también. 1.002 hectopascales es la presión a nivel del mar.
1: Te veo de buf-

0: sido que no va a quedar más nadie a nivel productivo después de fin de año. Porque ellos van a traer lo que están denunciando que compite con su producción nacional. Por tanto, esas 34 familias, porque cada uno tiene una familia, cada compañera, van a quedar por el camino. Y ahí tenemos sí algunas diferencias en la negociación.
1: ¿Por dónde pasan esas diferencias hoy?
0: Miren lo que voy a decir. A ver. No lo quería

y lo dijo públicamente, que aún no está concreto, porque a veces los tiempos del Estado están bastante lejos de la realidad de la gente. ¿A qué me refiero? Nosotros planteamos en el Consejo de Industria crear un registro nacional de

Acá nos colocamos, en mi opinión, a veces la carreta delante de los bueyes. Nos abrimos al mundo. Pero en condiciones buenas, no. Primero nos abrimos y después ahora vemos cómo nos preparamos. Y ya está firmado, ya está el acuerdo, está funcionando.

0: No, ustedes son parte de la Estrategia Nacional para el
1: Sí.
0: Desarrollo, que están los empresarios, que están los sindicatos, que está el gobierno. A partir de ahí deberían salir este conjunto de
1: Te voy a
0: estrategias.
1: decir algo y le voy a comentar algo que tienen capacidad.

trabajando en conjunto, son contrarios, se van a chocar. Porque si por un lado decimos, estamos de acuerdo todos en que la compra pública es muy importante, especialmente para las pymes, pero por otro lado, nos adherimos a cualquier acuerdo que te prohíbe

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0: Pero sí, cada tanto estoy volviendo allá, me gusta tocar allá. Ahora tocamos en la Plaza de Toros con los Problems el otro día. Así que sí, aguante Colonia y les mando un beso a toda la gente de
1: Bueno,
0: allá.
1: no es casualidad que marque esto, un departamento hermoso, porque el

La adolescencia me costó más, sobre todo porque no tenía amigos que hicieran música. Yo era la única que hacía piano, ¿viste? Era como la rara todo el tiempo. Todo era boliche de cumbia y birra y andar en moto. ¡Qué buenísimo! Yo también lo hice, anduve en moto.

Yo quería hacer otra cosa y no había con qué, ¿viste? Yo siempre estudié clases de piano con la profe de piano que iba al pueblo, también clases de canto, pero bueno, me faltaba eso. Entonces me vine acá a Montevideo, a los 16, terminé el

Bueno, por suerte, la verdad, mi familia siempre me bancó muchísimo. Como siempre, yo manifesté que quería hacer esto y ellos me bancaron a full, hasta el día de hoy lo hacen. Sea pagándome las clases o dándome para adelante, ¿viste? Con mi música. Así que en eso fui muy...

0: eco.
1: No me escucho. No me escucho.
0: Qué revelaciones.
1: Sí, no me escucho nunca.
0: ¿Pero por qué eso?
1: Oh, porque basta de mí un poco también. Sí, cansada. Me escucho todo el día, imagínate. Me escucho hablar todo el día. Pero mira, ahora para

0: sentido. Vos tomás elementos de tu vida y de tu personalidad y de tu sentir y después construís arriba de eso. Y eso es un poco la gracia, porque hablar de mí todo el tiempo no tiene ninguna gracia. No creo que a nadie le importe tanto tampoco. Creo
1: pero es muy de los músicos eso, no hablar de lo que le

0: vos. Claro. Pero hay que buscarlo, hay que tratar de hacer ese ejercicio para mí. Está bueno.
1: Está muy buena esta charla, como una catarsis ahí grupal, ¿no? Estamos como haciendo terapia acá.
2: Un análisis.
1: Claro, estamos ahorrando la terapia de la semana.
0: Igual ahora, ¿no?, cuando empecemos a grabar la entrevista.
1: Ah, claro. Pues no,
0: ahí no ponemos.

0: y artistas que me cambiaron la vida y que me salvaron la psiquis. Si yo puedo hacer eso para alguien, digo, listo, ya está, como ya llegué.
1: Qué hermoso. Misión cumplida, qué lindo esto.
0: Sí,
2: muy lindo.
1: Interesantísimo lo que están contando, y lo conecto un poco también con esto que

Pero cuando estoy solo aprovecho como para liberar un poco y para improvisar un poco yo con la gente y todo eso, que la verdad que me divierte mucho. Y nada, después a disfrutar el show de Barbie, que va a estar hermoso, y a disfrutar esa sala increíble, que no la conozco, pero me dijeron que es...

0: muy solo y se sufre también. Entonces, si no disfrutás de hacer las cosas primarias en tu casa, se te va a hacer difícil la carrera.
1: ¿Y qué te emociona? Porque viste que el arte tiene también como eso de emocionar. Uno puede escuchar una canción, un disco, se emociona, mirar una

0: Sí. Bueno, yo les agradezco esta charla preciosa. Reitero, mañana sábado, 9 de mayo, Magnolio Sala, van a poder ver a Bárbara Jorsin. Aunque si yo me pongo fino y exquisito, es Jorsin, porque es francés.
1: Jorsin, francés.
2: Ah, es francés.
0: Lo dijiste mucho mejor que yo.

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0: grave. El bebé permanece en el CTI con asistencia respiratoria mecánica.
1: En la escena, la policía encontró 8 vainas calibre 9 milímetros e impactos de bala en la ventana del apartamento. Trabajó en el lugar personal de policía científica y tomó intervención la Fiscalía de

0: aplicaron medidas correctivas para detener la actividad ilícita. También se realizó una denuncia ante Fiscalía y el Ministerio del Interior.
1: El presidente Yamandú Orsi visitó hoy la planta de Joyson Safety Systems en la ciudad de Libertad, en el departamento de San José.

El Consejo de Humanidades resolvió solicitar al Consejo Directivo Central de UDELAR que deje sin efecto el convenio suscrito en el año 1985 con la Universidad Israelí. Esquipani sostiene que ese convenio es parte de un acuerdo marco de cooperación académica.

que invadió su carril, pero no logró evitar la colisión. A raíz del impacto, resultó lesionado y fue trasladado a una mutualista privada con algunos politraumatismos. De acuerdo a lo informado en el lugar, se encuentra fuera de peligro.

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0: vinculadas a esto. El otro día lanzábamos nuevos proyectos también de vinculación con agentes comunitarios, que son personas que pasaron por la situación de calle o que conocen mucho los barrios y que salen a este diálogo, lo cual tiene muchos resultados.
1: El papel de la sociedad es muy importante.

web, que después se va a convertir en una aplicación propiamente dicha para celular, pero la queremos testear ahora, que va a permitir, entre otras cosas, tener un mapa de recursos de lo que hay para atender esta problemática y que las personas que quieran además postularse como recurso, proyectos colectivos,

0: Eso participa en una red, esa es la red 365 de la que hablamos, ¿no? Una red los 365 días del año dando respuesta a este problema. Eso es algo que ya hoy tiene mucho camino andado y que vamos a potenciar.
1: El Ministerio del Interior tendrá una participación.

peligro su vida. En esta dependencia, así como las dependencias del Ministerio de Defensa, vamos a hacer la custodia de los lugares mediante la función de los cadetes de policía, que van a sumar 140 entre

0: Se habla de 300 o más de 300 personas en situación de calle. ¿Era un número esperado o sorprende?
1: Sorprende, sí. No vamos a decir que no. Sorprende. Estamos tratando de ver. Sabemos que la capacidad que tiene hoy el MIDE para dar respuesta a eso está en las

cómo estaban las personas en los refugios, ¿las resolviste? No. ¿El Estado tuvo más en territorio o estuvo menos en territorio? Estuvo menos en territorio. ¿La circunstancia de la pobreza mejoró en el Uruguay? No. Entonces, claro que cualquiera puede hacerlo, porque tiene el derecho.

adecuada, esos equipos no sabían y eso generaba efectos adversos. En algunos casos hemos tenido que lamentar el fallecimiento de personas sin asistencia, habiendo equipos cerca.

estrategia a mediano plazo, en nuestros países, digo, una coordinación de los organismos del Estado, en negociaciones, en estrategia, en general, digo en general porque muchos países, uno le dice, y la Oficina de Comercio Exterior, bueno, depende de otro ministerio, y dígame, y la aduana es de otro, y hay facultades internas de carácter burocrático

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2: Si Jessica Zunino es clienta de VSur, Cairo Herrera, obviamente.

no están teniendo buen nivel, se ve reflejado, pero el momento es crítico, ¿no? El momento es crítico. 35 días sin ganar para Peñarol, el último triunfo fue ante Progreso el 4 de abril, 2-0 en el Estadio Centenario, después de ahí no ganó nunca.

0: Real Madrid dio una multa económica para Tchouaméni y también para Federico Valverde de 500.000 euros a cada
1: ¿Aprenderán?
0: Uno. Y bueno, es un tema de a ver, muchos a nivel de España están marcando de que sí hubo golpes de puño, sí hubo agresiones.

0: Fue hospitalizado de gravedad y podría morir bajo custodia del régimen iraní. Mohammadi, de 54 años, habría sufrido dos ataques cardíacos en las últimas semanas, según su abogada Shirin Ardakani.
1: Narges Mohammadi se encuentra en su séptimo día de hospitalización en cuidados intensivos cardiológicos después de haber sufrido en dos ocasiones episodios cardíacos que le hicieron perder el conocimiento.

0: Gracias a todos por la sintonía, las noticias se actualizan, acá abre en punto y a las 22 es la última edición.
1: Se viene hora de cierre, no se vayan.
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0: Marcela de Mora, ya entré en la vejez.
1: Me compré un paraguas, dos puntos, me compré un paraguas. Ya cuando uno acepta que necesita ese elemento para lo diario, ya es porque no puede andar corriendo, esas patinadas en las baldosas

Colega y amigo Celso Cuadro, en el informativo de Canal 12. Tenemos varias pantallas, les contamos a los oyentes aquí en estudios. Y en una de ellas vemos a Celso muy abrigado, con una capucha y pasando mucho frío, como ya nos tiene acostumbrados, ¿no?

0: que no. Dice que no rotundo, además.
1: Le pongo fichas a Pastoriz.
0: Javier viene escuchando, además. Javier, por favor, bajate del auto y entrá con un sí.
1: Bueno, muy bien, señoras, señores. Hay mucho para compartir.
0: Vamos a

0: pesos a la cotización del Banco Central del Uruguay. Sexta jornada a la baja para el billete estadounidense.
1: En la pizarra de referencia, que es la del Banco República, el dólar billete minorista se ofreció a 38,50 pesos para la compra y a 40.

Verde, saludos. Envía Álvaro. Bueno, hay un boom de construcción, sí, ¿no?, en esa zona. Esto se puede apreciar claramente. Nos envían aquí, a ver, esto es un video. Con una copita de vino, miren, acá hay un.

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exposición, te invitan a programas de radio, por ejemplo. Y, pero además hay una red muy importante de contactos, de tomadores de decisión, de instituciones que están en la órbita de Fundación Bayer.

0: de su audio y los comparás por Machine Learning con una base de datos que entrenó un modelo.
1: Claro, una base de datos importante. ¿Y qué nivel de acierto, si cabe la palabra acierto, tiene?
0: Sí.
1: O de efectividad, quizás.

Estoy hablando en números amplios y en promedios modernos. No estoy teniendo en cuenta la historia. Un médico con la ayuda de TEL aumenta un 2% su efectividad. TEL solo, sin la ayuda de...

0: un 2% su efectividad. Tel solo, sin la ayuda de un técnico asociado, está en 79. O sea, muy parecido al médico, pero con una inversión que no tiene nada que ver. Es mucho
1: Claro.
0: menos. Estoy hablando de Parkinson en específico, que son los números que publicamos hace poco. Pero la efectividad es muy alta. El foco acá, el foco central es. Esto es una herramienta para que el médico trabaje más rápido, mejor, más confiablemente y que
1: Claro.
0: tenga un seguimiento más largo en el tiempo.

0: están padeciendo la enfermedad? ¿O se puede adelantar un pronóstico de una persona que aparentemente es sana, pero en un futuro podría o tener Parkinson o tener Alzheimer?
1: Vos sabés que en el

vos ahora y lo haces una vez por año, para el momento en el que vos tengas 55, vos tenés una base, una línea de base de 20 años. Entonces, quizás dentro de 20 años hay una desviación de eso. Y por ahí no es nada, por ahí estabas estresado, por ahí te estás

0: A ver, este, a qué puede
1: Nosotros nos podemos
0: ser.
1: meter ahí y decir, mira, por ahí sí, por ahí no, por ahí hay que medir de nuevo, pero con otro costo completamente diferente, con un estudio que es no invasivo, que hasta se puede hacer remoto.

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no dejamos pausas. Nuestro hablar es continuo. Tu cerebro, mientras yo hablo, divide el audio en palabras y hace sentido de todo esto. Una computadora, esto lo

Y además está la posibilidad con, bueno, por lo menos así funciona nuestro motor de inteligencia artificial, está la posibilidad de seguir agregando datos, cosa de que el motor entienda cada vez más. Nosotros trabajamos con etiquetas.

un cometa que nos visitara hace ya tiempo, en 1986. Uh-huh. Y cuando la Tierra atraviesa la estela polvorienta del cometa, esas diminutas partículas se queman en nuestra atmósfera, ¿verdad?

de estrellas, fíjense, de todo el hemisferio sur, pero particularmente de Nueva Zelanda, desde Australia, desde Sudáfrica y desde Sudamérica. ¿Y dónde se va a ver en Sudamérica? En Chile, en Argentina y en Uruguay.

0: para hacerlo bien en criollo, hacia el oeste.
1: ¿Eh? Bien.
0: Cerca de la constelación de Orión.
1: Ah, claro. ¿Sí?
0: Y ahí, si lo miran con binoculares, van a aparecer como una mancha gris, una mancha en el cielo,

De ese total, 2.587 recibieron atención en los refugios del Mides y 269 en los centros de evacuación. En el polideportivo de la Escuela Nacional de Educación Policial asistieron 120 personas, 47 utilizaron el servicio de transporte y

en Agronegocios Sarandí. Programa que va hasta las 21 aquí en Sarandí 690 AM por Radio Real de Colonia. También nos pueden escuchar. No estamos

varios departamentos, más de 100 milímetros y hasta más de 200 milímetros. Llovieron las últimas 24 horas hasta las 7 de la mañana de hoy. Vamos a repasar datos del mercado ganadero. Vamos a estar dialogando con el doctor Álvaro

porcentaje de humedad, que es del 94%, la visibilidad de 10 kilómetros, la presión a nivel del mar de 1.002,9 hectopascales. Hay una advertencia de color amarillo por vientos fuertes y persistentes.

Ailos, con Juan Pablo González en las riendas, y la cuarta uruguaya clasificada en la novena posición es Tempestade Charrúa, de Parcería José Ignacio.

participar profesionales de otros rubros. Recordamos, hasta el domingo está este descuento de 30% vigente para inscribirse. Les decíamos que la dirección, o ya no

temas. Por un lado, se darán detalles del periodo de vacunación de todo el rodeo contra la fiebre aftosa a realizarse entre el 15 de mayo y el 15 de junio en todo el país.

Bueno, realizó en las últimas horas una celebración junto a clientes, amigos, colaboradores, una actividad muy concurrida allí en su planta sobre Ruta 5.